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Muy buenos días, estimados amigos de la 103.3 Asheville FM. Les saluda Jenny, su reportera comunitaria de JM Pro. Y me alegra mucho el poder estar aquí con ustedes nuevamente. Hoy les traigo información acerca del Banco de Pañales que apoya a familias en Asheville. Sí, amigos, en Asheville existe un recurso que está ayudando a muchas familias con bebés a cubrir necesidades esenciales. Se trata del Banco de Pañales del Register of Deeds del Condado de Buncombe, en colaboración con la organización Babies Need Buttons. Este programa ofrece gratuitamente pañales, toallitas húmedas y fórmula para bebés, ayudando a aliviar uno de los gastos más constantes para muchas familias. Este banco de pañales está ubicado en el 205 College Street y atiende de lunes a viernes de 8 de la mañana a 5 de la tarde. Además de brindar estos productos, el personal puede orientar a las familias sobre otros recursos disponibles en la comunidad. Compartir esta información puede marcar una gran diferencia para quienes necesitan apoyo, porque cuando una comunidad se une, ayuda a que más bebés tengan lo esencial para crecer saludables. 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

Hola, hola, queridos amigos de JM Pro, bienvenidos a su segmento favorito, Mundo Mascotas. Hoy vamos a hablar de una situación que yo sé que a muchos les ha sacado un dolor de cabeza. Vas caminando tranquilo por la calle, disfrutando del día con tu perrito y de repente, ¡bam!, se le planta a un desconocido al ladrarle como si no hubiera un mañana. La otra persona claramente se asusta y tú pasas una vergüenza y el paseo se arruina un poquito. ¿Te suena familiar? Bueno, hoy te voy a dar las claves definitivas para que tu perrito deje de asustar a la gente y aprenda un poco a controlar esos ladridos. Así que súbele al volumen. Lo primero que tenemos que entender, comunidad de JM Pro, es que los perros no ladran por malos. Generalmente lo hacen por dos razones principales. Uno, por miedo, porque ven un extraño como una amenaza. O dos, por territorialidad o protección. Si cada vez que tu perro ladra, tú te pones nervioso, jalas la correa con fuerza y le gritas no, ¿qué crees que piensa tu perro? Él dice, uy, mi dueño también está asustado gritando. Entonces ese extraño sí es peligroso. Y sin querer estás reforzando su miedo. Así que vamos a cambiar de estrategia hoy mismo con estos tres sencillos pasos. Paso número 1. Elige la distancia segura. No obligues a tu perro a acercarse a la gente si se siente incómodo. Encuentra esa distancia donde ve a un desconocido, pero aún se mantiene tranquilo. Paso 2. Usa el poder de los premios. Cuando veas que viene alguien caminando antes de que tu perro empiece a ladrar,

castigos físicos o collares de ahorque. Eso solo hará que asocie a los desconocidos con el dolor y el problema se volverá cada vez peor. Así que yo les recomiendo mucha paciencia. Recuerda que esto no se soluciona de un día a otro. Es un proceso, pero con constancia verás los cambios. Así que cuéntame las redes sociales de JM Pro. ¿Tu perrito es de los que ladra a todos? ¿O es un amor con los extraños? Queremos leer sus anécdotas. Esto fue todo por hoy aquí en Mundo Mascotas. Un abrazo para ti y una caricia para tu peludito. Nos escuchamos la próxima. Bye bye.

Nena, ya vamos de camino y ya te ayudan para trabajar las cosas, ¿vale? Vale, nena.

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Muchas gracias, queridos amigos, por seguir sintonizándonos. Y estamos aquí para brindarles mucha más información. Esta vez acerca de las familias que se preparan para el ingreso a kindergarten. El verano ya está aquí y para muchas familias también comienza la cuenta regresiva para el primer día de kindergarten. Las autoridades de Carolina del Norte recuerdan que los estudiantes que ingresan por primera vez a una escuela pública deben presentar una evaluación de salud realizada dentro de los 12 meses previos al inicio de clases. Por eso, expertos recomiendan aprovechar estos meses para programar un chequeo médico, revisar que las vacunas estén al día y completar cualquier documento que la escuela solicite. Dar estos pasos con anticipación puede ayudar a que la transición al kindergarten sea mucho más tranquila para los niños y sus familias. Si tienen dudas, pueden comunicarse con la pediatra, el Departamento de Salud local o la oficina de inscripción de su distrito escolar. Recuerda, somos JM Pro, Community Media.

Hola, querida comunidad hispanohablante. Yo soy María de la Luz, una reportera comunitaria de JM Pro. Y hoy traigo una información que quiero compartirles. The Share Market Bountiful Cities organiza su mercado comunitario de intercambio, el Share Market, gratuito esta semana, el primer miércoles del mes, de 3:30 a 5:30 de la tarde, en la ubicación de Southside, en el estacionamiento de Self Help Credit Union, ubicado en el 391 sur de la French Road Avenue en Asheville, Norte Carolina. Además, Bountiful Cities también organiza mercados comunitarios de intercambio, adicionales el segundo y cuarto miércoles de cada mes, de 3:30 a 5:30 de la tarde, en la ubicación de Montfort. El Share Market es un esfuerzo comunitario donde vecinas, vecinos, jardineros y organizaciones, junto con voluntarios, se reúnen para compartir alimentos frescos y saludables. No es una despensa tradicional, sino un modelo de intercambio y colaboración que fortalece la seguridad alimentaria desde la comunidad misma. Este espacio funciona como un mercado de elección, donde cada persona puede seleccionar los alimentos que mejor se adapten a sus necesidades con respecto a la dignidad, la cultura y las preferencias de cada familia. También es un lugar para conectarse con otros recursos comunitarios y fortalecer relaciones entre organizaciones locales y residentes. Es abierto a todas las personas y busca crear comunidad a través de la comida, el aprendizaje y el apoyo mutuo. Recuerde que yo soy María de la Luz, una reportera comunitaria de JM Pro Community Media.

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Empecemos con las buenas noticias. Dormir con tu peludito no solo es cómodo, tiene base científica. Primero, adiós al estrés. Está demostrado que acariciar a tu perro antes de dormir o sentir su respiración reduce los niveles de cortisol, que es la hormona del estrés, y eleva la oxitocina. O sea, es un ansiolítico natural. Número 2. Seguridad total. Los perros tienen un instinto de protección único. Sentir que están ahí nos da una sensación de refugio y calma que nos ayuda a conciliar el sueño más rápido. Ideal si sufres de un poquito de insomnio. Número 3. Vínculo inquebrantable. El momento del descanso refuerza el lazo afectivo. Para ellos, dormir en manada contigo es la máxima muestra de confianza. Pero ojo, ojo comunidad, no todo es color de rosa. Si vas a compartir el colchón con tus amigos de cuatro patas, hay reglas de oro que no puedes romper por tu salud y la suya. Apunten estos cuidados esenciales. 1. Higiene impecable. Sus patitas caminan por todos lados. Antes de subir a la cama, una limpieza rápida a sus almohadillas. Además, el cepillado diario es clave si no quieres terminar durmiendo en un mar de pelos. 2. El control antipulgas. Esto es un no negociable. Su calendario de desparasitación interna y externa tiene que estar al día. Las pulgas y garrapatas no están invitados a la pijamada. 3. Cuidado con el sueño ligero. Si tienes el sueño muy, muy, muy sensible, piénsalo dos veces. Los perros se mueven, sueñan, roncan y ocupan espacio. Si te despiertas con facilidad, tu descanso se puede ver afectado. 4. El perro debe saber que sube con permiso. Si empieza a mostrarse territorial, a gruñir cuando te mueves o a no dejar que tu pareja se acerque, es hora de que vuelva a su propia camita por un tiempo. En conclusión, ¿se puede? ¡Claro que sí! Siempre y cuando la higiene sea la prioridad y ambos tengan un descanso de calidad. Y ahora quiero leerlos a ustedes, comunidad de JM Pro. Cuéntenme en los comentarios. ¿Su perro duerme con ustedes? ¿Qué lado de la cama se ha adueñado? Los leo. Esto fue Mundo Mascotas. Un abrazo para ustedes y una caricia detrás de la oreja para sus peluditos de cuatro patas. Nos escuchamos la próxima.

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Les saluda Jenny, su reportera comunitaria de JM Pro. Y me alegra mucho el poder estar aquí con ustedes nuevamente. Hoy les traigo información acerca del Banco de Pañales que apoya a familias en Asheville. Sí, amigos, en Asheville existe un recurso que está ayudando a muchas familias con bebés a cubrir necesidades esenciales. Se trata del Banco de Pañales del Register of Deeds del Condado de Buncombe, en colaboración con la organización Babies Need Buttons. Este programa ofrece gratuitamente pañales, toallitas húmedas y fórmula para bebés, ayudando a aliviar uno de los gastos más constantes para muchas familias. Este banco de pañales está ubicado en el 205 College Street y atiende de lunes a viernes de 8 de la mañana a 5 de la tarde. Además de brindar estos productos, el personal puede orientar a las familias sobre otros recursos disponibles en la comunidad. Compartir esta información puede marcar una gran diferencia para quienes necesitan apoyo, porque cuando una comunidad se une, ayuda a que más bebés tengan lo esencial para crecer saludables. 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

Muy buenos días, querida comunidad. ¿Cómo están? Espero que se encuentren muy bien en este hermoso día. Mi nombre es Dayana López, reportera comunitaria, y estamos aquí en JM Pro Community Media. Y no se ha perdido la costumbre de empezar el día con mucha energía y una bebida calientita que no solo nos reconforta el alma, sino que también el corazón. Y hoy quisiera empezar con una pregunta. ¿Quién de ustedes no tiene un peludito en casa que lo recibe con la cola moviéndose después de un largo día de trabajo? Porque sí, somos amantes de nuestros animales. Son parte de nuestra alegría. Pero tener una mascota en este país no es solo darle comida y agua. Es una responsabilidad civil que si no la cuidamos, nos pueden traer multas pesadas y problemas con los vecinos. Hoy vamos a hablar de cómo ser dueños responsables y de unos tips que nos puede servir muchísimo. Pero antes vamos a ir a una pausa musical y ya volvemos.

Buenas, buenas. Ya estamos de vuelta aquí en JM Pro Community Media. Espero que hayan disfrutado de la hermosa canción, porque el día de hoy estamos hablando de las mascotas y la responsabilidad que implica tenerlas en este país. Y bueno, para empezar, quisiera contarles una anécdota que le sucedió a una amiga. Ella tenía un perro, bueno, actualmente todavía lo tiene, es un amor de animal, pero en aquella época ella pensaba que el perrito era tan bueno que no necesitaba correa. El perrito la seguía a todas partes. Así que un día lo sacó a caminar al parque del frente, suelto, sin collar. Ella se sentía muy orgullosa de lo obediente que era el perrito. De repente salió una señora con un perro más pequeñito que el de mi amiga. El perrito de mi amiga, que es un poco grande, salió corriendo a saludarlo. Pero la señora entró en pánico. Empezó a gritar: ¡Ponle correa a tu perro! Mi amiga se ofendió y pensó: ¡Qué exagerada! ¡Si mi perro no muerde! Pero luego ella entendió algo. La señora no sabía que el perro de ella era bueno. La señora solo veía un animal grande corriendo hacia ella. Además, en muchas ciudades es ilegal tener al perro suelto en áreas públicas. Ese día ella comprendió que la correa no es para castigar al animalito. Es para protegerlo, proteger a los demás y darnos tranquilidad a todos. Entre risa, ella me decía: casi me gano una multa de $200 por un descuido de 5 minutos. Pero ¿saben qué? Lo importante es que ella aprendió algo nuevo y lo supo adaptar a esta nueva cultura. Bueno, mis queridos oyentes, entonces vamos a empezar a hablar acerca de los 3 tips que les traigo el día de hoy como regla de oro si eres un dueño ejemplar y tienes y amas a tus mascotas. El primer tip que tenemos es la bolsita. Yo sé que a muchos de nosotros tal vez no nos guste recoger lo que el perro hace o deja por ahí, ¿verdad? Pero queridos oyentes, dejarlo por ahí es una falta de civismo total, porque es un tema de salud pública y de respeto al que camina por ahí. Por eso,

tip tenemos respetar el jardín ajeno. Mis queridos oyentes, no permitamos que nuestras mascotas hagan sus necesidades en el buzón o en los floreros de nuestros vecinos. Podemos caminar un poquito más allá del área común, porque estos pequeños detalles mantienen la paz en la comunidad. Porque sí, ser un dueño responsable también es un acto de amor hacia el animal. Un perrito con correa no se pierde, no lo atropellan y no se mete en peleas. Y un dueño que limpia lo que su mascota ensucia es un vecino que siempre será bienvenido. Recordemos que nuestras mascotas son nuestra sombra y lo que ellas hacen hablan directamente de nuestra educación también. Que digan, mira, qué limpio tiene ese muchacho a su perrito, qué educados son, ¿verdad? Es un ejemplo para nuestra comunidad. Bueno, mis queridos oyentes, hemos llegado al final de este segmento, pero antes de irnos, quiero dejarles un pequeño reto. Las personas que ya lo hacen, quiero felicitarlos, pero las personas que aún no lo hacen, vamos a ponerlo en práctica. Sí, señores. La próxima vez que salgas con tu mascota, asegúrate de llevar dos cosas. Una correa firme y al menos dos bolsitas para limpiar. Porque sí, hagamos que nuestros parques y aceras sean un orgullo para todos. Quien les habló fue Dayana López, de JM Pro Community Media. Cuida a tu peludito porque él daría la vida por ti. Así que no olviden seguirnos en nuestras redes sociales como Facebook, Instagram y TikTok. Muchas gracias por escucharnos y que tengan un hermoso día. Bye bye.

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Muchas gracias, queridos amigos, por seguir sintonizándonos. Y estamos aquí para brindarles mucha más información, esta vez acerca de las familias que se preparan para el ingreso a kindergarten. El verano ya está aquí y para muchas familias también comienza la cuenta regresiva para el primer día de kindergarten. Las autoridades de Carolina del Norte recuerdan que los estudiantes que ingresan por primera vez a una escuela pública deben presentar una evaluación de salud realizada dentro de los 12 meses previos al inicio de clases. Por eso, expertos recomiendan aprovechar estos meses para programar un chequeo médico, revisar que las vacunas estén al día y completar cualquier documento que la escuela solicite. Dar estos pasos con anticipación puede ayudar a que la transición al kindergarten sea mucho más tranquila para los niños y sus familias. Si tienen dudas, pueden comunicarse con la pediatra, el departamento de salud local o la oficina de inscripción de su distrito escolar. Recuerda, somos JM Pro, Community Media. Bien.

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